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0: 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Miren, les voy a contar una cosa. J Balvin acabó de lanzar un álbum en colaboración con Ryan Castro que se llamó Merta. ¿Listo? Pero ahí no para el asunto. Para el lanzamiento del álbum también hizo una edición especial de unas Jordan que están muy, muy, muy brutales. Unas Jordan 1 negras, están muy bonitas. Si usted quiere verlas, vaya, por favor, síganos en nuestra cuenta de Instagram. Súper fácil encontrarnos, Mix Radio Neiva. ¿Listo? Mix Radio Neiva, para que se pille, pues, porque esto viene con todo este lanzamiento de Omerta. J Balvin, que va a estar aquí en la ciudad de Neiva, 28 del mes de junio, en las fiestas de San Pedro, la combinación perfecta 7, un concierto que está completamente en modo mix.
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1: Valdemar, aquí estamos con toda la actitud, cerrando el día como tiene que ser. Voy a saludarme a Daniela, voy a saludarme también a Manuel, voy a saludarme a la gente de El Carbón Llanero, voy a saludarme también a la gente del Centro Comercial Unicentro, que siempre están ahí reportándose, siempre se están poniendo en modo mix. Por aquí nos escriben en nuestro WhatsApp, hay mucha gente que camella y está ahí 24/7 con la música de Mix Radio, acompañándolos y poniéndolos en modo fiesta siempre, 24/7. Entonces, un saludito. Si usted nos quiere escribir, vea, muy fácil, dejarnos aquí un mensaje en este WhatsApp que les tengo activo, 321-6142-948. Guárdenlo ahí, por favor, 321-6142-948. El botoncito que dice escríbenos ahí en nuestro portal web al lado de Real Audio, o también el iconito de WhatsApp que les aparece en la aplicación. Ahí nos comunicamos
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0: comandando en su radio está Mix en 94.8 FM. Me encanta leerlos, me encanta oírlos, me encanta acompañarlos donde quiera que se encuentren. Hay mucha gente que está a esta hora trabajando, usted que está en su turno de trabajo en la noche. Mi hermano, le envío un abrazo. Mi hermana, vamos con toda la actitud, vamos a cerrar este día como tiene que ser y a recibir pues el jueves, que va a traer muchos clásicos con tus mañanos. Espero muy temprano en el arranque, por aquí vamos a estarles poniendo clasiquitos, y no día uno, día dos, de una vez, para que usted te pida sus dos clásicos mañana tempranito. Entonces hágale pues con toda la actitud, métale fe al asunto, que todo va a salir muy bien. Vea, si quiere conocer historias, por ejemplo, de Arely Senao, vaya, le cuento todo en www.mixradio.co. ¿Quiere saber qué piensa Raycon de que no lo llamaran a participar en Más 57? Vaya que ahí le cuento también muchas historias que hacen parte de nuestro portal web. Mi nombre es Héctor Betancourt, encantadísimo de estar por aquí acompañándolos en Mix Radio.
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En Mix 94.8 son las 6 en punto.

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0: Buenos días. Aquí está la mañana maravillosa de este jueves. Jueves de TVT es 14. Yo creo, si Dios quiere y la Santísima Biblia, que hoy habemos plata, habemos quincenas, ¿sí o no? Los que reciben quincena, los que no, pues a fin de mes, ¿sí o no? Bueno, feliz, feliz mañana. Espero que estén muy bien. ¿Cómo vamos? Mercaney, Basurabastos, terminal de transporte, los celadores, la gente que madruga a preparar el cafecito, los buñuelos, las almojábanas, las arepitas, las empanadas, el ají. Buenos días, mi gente trabajadora. ¿Cómo están? Espero que excelentemente bien. Los voy leyendo, los voy saludando ya de una. 321-61-42-948. Este es el arranque madrugando, dándola toda en este jueves, mi.
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2: Dímelo. Bueno, la gente que está viajando a esta hora, la gente que está armando parchecito para viajar este fin de semana para el sur del departamento, centro del departamento del Huila, sepan que hay paso a un solo carril sobre el sector de Los Altares. Y además de eso, compare y siga. Entonces, con calma. Si usted va a viajar, váyase tempranito, relajado, con tiempito, y ahí escuchando Mix Radio. Soy el Matatán W. Estoy feliz de acompañarlos jueves. Que mi Dios me los bendiga, me los guarde, me los proteja. Hagan el bien sin mirar a quién. No le jodan la vida a nadie. Ojo que el maltrato animal y a los seres vivos es cagada, parce. Es cagada. Sí, de verdad. Sin odios. Mucho amor. Mucho amor. Si necesita amor, venga, yo le doy un abacho. ¿Ok? Blanco.
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0: Bueno, un abrazo también a los que a esta hora se reportan al 321-6142-948. Jueves. ¿Ya oraron? ¿Se levantaron con pie derecho? ¿Le dieron gracias a Dios o qué? ¿O se levantaron a la maldita sea? Ojo con eso. Ten cuidado que la calle está caliente. Bueno, mi gentecita, ¿cómo está? Un saludo a los que ya están por ahí en www.mixradio.co. Les quiero contar que me voy a peinar, me voy a poner muy bello, muy hermoso, lo más lindo que ha tenido la señora Jaidit Salazar. Se va a poner bellísimo, porque en un par de minuticos estaremos en vivo en nuestro TikTok, @mixradioneiva. ¿Listo? Ahí vamos a estar ahorita en vivo en nuestro TikTok. Para que ustedes vayan ahí, se enteren de muchos chismecitos, de muchas cositas que les vamos a contar. Y además nos siguen por ahí, @mixradioneiva, en nuestro TikTok.
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0: Tatán.
1: ¿Qué pasa? Bueno, hoy es jueves, hoy aguanta desayunar que un caldito, parce, hace rato no como como higadito encebollado. ¡Oh! Un hígado al bistec. ¡Oh, qué rico, sí o no! Con unas arepitas o unas pataconas bien deliciosas. Potente, potente. Bueno, ¿ustedes qué? ¿Trajeron coquita para el trabajo o cómo es? ¿Cómo sería? Por acá los voy leyendo. 321-6142-948. Vea, por aquí Nubia me dice buenos días, Matatón. ¡Uy! Un cafecito se ve rico. ¡Ey! Saludos desde Gigante. Bueno, saluditos a la gente de Gigante que está en elecciones este próximo 7 de junio. Ya saben, ¿no? Vea, por acá. ¡Uy! Unas empanadas. Se ven muy ricas, se ven muy ricos, muy ricos. Bueno, está delicioso. Ustedes que vayan a desayunar en este jueves. Buenos días, buenos días.
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0: Me. Vamos que vamos, rodando con toda la actitud. Un saludo a mi amigo Oscar, que viene ya rumbo al trabajo, acompañado de Mitch. Gracias por estar activo. Oa, qué detallazo, vea, me trajo un cafecito con una almohábana. Sapo. Y a todos los que están activos, buenas, buenas, un abrazo, gracias por estar con nosotros parchados. Es una mañana bien bonita, aquí estamos de jueves. Y se me calentó el parche. Buenos días, buenos días, buenos días. Listo, ya nos vamos a ver en el TikTok. TikTok, ¿qué? ¿Listos? Bien. ¿Preparados? Búsquenos ahí, arroba Mitch Radio Neiva. ¿Cómo están? ¿Cómo están? ¿Ya desayunaron? ¿Les mando alguito o qué?
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7:43 de la mañana. Ustedes escuchan el arranque de Mix Radio. Buenas, ¿cómo están? Es jueves. Mucha gente rumbo a su lugar de trabajo, mucha gente yéndose para la clase que tiene en la universidad. Usted que ya está arrancando su día con Mix Radio. Buenos días.

0: temperatura en este 14 del mes de mayo. Mucha gente empezando su día con un cafecito, haciéndose desayunito. Algunos salen, ve así, afanados porque les cogió la noche.
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0: Ustedes ya van a empezar su jornada de trabajo, a los que van para la clase de la universidad, del instituto, a usted que está en su emprendimiento dándolo todo, a usted que apenas se está como levantando, se le cogió la tarde, le cogió la noche. Bueno, hágale con toda la actitud, hoy es jueves.
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0: Facilísimo encontrarla. Mix Radio Colombia. Me escriben ahí en la tienda de aplicaciones de su teléfono, de la tablet, del dispositivo móvil. Y ahí les va a aparecer de una Mix Radio.

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1: 7:57 ya de la mañana. Hoy es jueves de TVT y los clásicos siempre, siempre van a estar aquí para llevarnos a recordar épocas, a recordar personas, a recordar momentos, a cantar y a bailar temazos como este.
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0: Arcángel se metió al callejón de los Calvazos otra vez. Otra vez. En medio de un concierto en España. Estuvo dando algunas declaraciones, hablando de México y de Latinoamérica. Y bueno, ahí está, en el callejón de los Calvazos. Y usted puede ver el video en nuestro Instagram. Vaya, dese la vuelta en @mixradioneiva, nuestro Instagram, que ahí los está esperando. Y se pueden encontrar con esas y más noticias.
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0: Son las 8 y 6 de la mañana. 8 y 6, buenos días. ¿Cómo están? ¿Cómo están arrancando su día? Aquí estamos con toda la actitud en este jueves de TVT. Es 14 del mes de mayo. Ustedes y nosotros empezando con todo este nuevo día de trabajo para algunos, para estudio. Otros van para su emprendimiento. Algunos están buscándole la comba al palo, como dice por ahí el dicho, buscándose nuevas oportunidades. Desde acá les enviamos un abrazo grande. Hoy, aquí en la ciudad de Neiva, apareció el nevado. Cuando aparece el nevado del Huila es porque va a ser un sol bravo, parce. Cuando se ve desde el jardín, desde por ahí, desde la parte alta de la ciudad, el nevado, es porque va a ser un calor bravo. Entonces váyase preparando para esa vuelta, tenga por ahí listo el termito, el agüita, vaya sacando, pues no sé, el bloqueador o las manguitas, el busito de manga larga que se pone si va a salir en la moto, y prepárese para esa vuelta porque hoy va a estar así potentico el clima. Va a saludarme por aquí a mi partner. ¿Qué pasa, caballo? ¿Bien o no?
5: Patrón, súper bien, parchaditos, vea, calorcito, sí señor, listos, preparados para acompañarlos en esta mañana, y por supuesto esperamos que ustedes también estén muy, muy listos para disfrutarse de toda la energía en este maravilloso jueves, ya cerca de San Quincena. Échale candela. Y por supuesto, un abrazo también para la gente que a esta hora está a través de nuestras redes sociales. Un saludito para la gente que se va reportando por ahí al 321-6142-948. ¿Tembló? Estoy viendo por aquí que si lo sintieron, que si no. Vea, bueno, pues me van contando. Sí, señores, vean. El Chocó, uy, fuerte, 5.6, durísimo. A las 7:48. No, esa hora no lo sentí. Bueno, pero si ustedes sintieron por ahí el tema, nos van contando a esta hora. Saludos también a los que están en el TikTok. Si acaban de llegar, vayan ya al TikTok, @mixradioneiva. Listo, ahí nos encuentran, @mixradioneiva. Ahí se van reportando. Y nos acompañamos en este maravilloso día, en este jueves, ya 14. Mañana muchos colegios públicos en la ciudad de Neiva, ya saben, no tendrán clase. Entonces mañana van a dormir hasta tardecito, ¿listo? Eso me gusta, que descansen, que se relajen y que estén ahí activos escuchando Mix Radio, la emisora que está comandando. Por acá también los vamos leyendo, y un saludito también porque les tenemos varios chismecitos. Hay noticias de Maluma, que está listo porque mañana se va el concierto al Galatín. Mañana estará dando el tema de su nuevo disco. De Nicky Jam, que se fue anoche, ayer estuvo en un Transmilenio en las calles de la ciudad de Bogotá. Ahí yo creo que todo esto, pues, a lo que se viene, el concierto del próximo 6 de junio de el Nicky Jam en Bogotá. Entonces, ayer fue noticia Nicky Jam también, pues porque estuvo rapeando en un Transmilenio, estuvo saludando a la gente, y yo creo que todo esto tiene que ver con el concierto.
0: Claro. Está haciendo campaña también. Sí. Les acabamos de prender el live en TikTok, en Mix Radio Neiva. Estamos por ahí organizando. Es más, yo ni siquiera me he visto, pero bueno, ya. Es que está entrando el sol fuerte por aquí.
5: Sí.
0: Por sol la saludable. Ventana. Entonces estamos como organizando. Vean, voy a empezar saludando gente. Voy a saludarme a por aquí un parcero. Imagínense que se le perdió una perrita. Y entonces dice que se le perdió, que la vieron por allá por los lados de Santa Isabel. Es una perrita que parece como pitbull. Parece como una perrita pitbull cafecita, con una manchita blanca en una patita trasera izquierda. Dice que tiene en la oreja una letra M. Está marcada con una letra M en la orejita, que tiene ahí como una manchita. Entonces que se le perdió por los lados de Santa Isabel, y que si usted pues la ha visto, pues que se comunique acá con...
5: Uy, está
0: con,
5: muy lindo hoy, Héctor.
0: ¿Yo?
5: Lo acabo de ver, está muy bello.
0: Gracias. Uy. Gracias, Wilson.
5: No, está bellísimo.
0: Debe ser el agüita que tomé esta mañana. Bueno, espere, va a saludarme por aquí a Vladimir. Dice que está reportándose por aquí. ¿Desde dónde está mi hermano? ¿Desde dónde está Vladimir? Está aquí en la ciudad. Hay gente de colegios. Mire, va a saludarme a Karen, que nos está invitando por ahí a un colegio. Tienen que tener varias cosas claves y claras cuando nos van a invitar a los colegios. Primero, que la carta de invitación tiene que llegar por lo menos una semanita antes.
5: ¿Listo? Física, traerla.
0: Sí, ahí tiene que haber datos de contacto, número de teléfono, un correo electrónico, pues para nosotros poder pedir alguna información. La mayor cantidad de información que puedan poner ahí en la carta, cuántos alumnos son, si la actividad se va a hacer en una cancha o se va a hacer en un salón. Bueno, todo eso, y nos lo traen una semanita antes, y ojalá pues que sea en físico, pues, para tenerla aquí. Listo. Bueno, entonces saludos a la gente que nos está invitando por allá a los colegios. A ver, dice acá en Neiva trabajando, que dice que le tocó madrugar hoy, que no se quería levantar. Saludos desde Barcelona, en España. Por aquí nos está escribiendo alguien, pero no me deja el nombre. Parce, un abrazo, pues, que llega hasta allá, hasta Barcelona. Buenos días, ¿cómo están? Nos dice Caro. Nosotros bien, Caro. No tan bien como usted. Caro, parce, le voy a decir una cosa. Caro tiene de foto de perfil en WhatsApp. ¿Usted qué sabe de ganado? ¿Cuánto puede costar esta pieza?
5: Uy. No, pero ese no sé.
0: ¿Qué?
5: Parece puro...
0: ¿Piensa
5: puro,
0: que sí, ya?
5: Puro cebú de calendario.
0: No. Yo creo que eso tiene que... Usted vale que sabe de ganado, eso tiene que valer un poco de plata.
5: Ese muchacho vale un billetico.
0: Mire, si yo tuviera ganado y tuviera un... ¿Esto es qué? ¿Es un toro ya o no?
5: Es un torete. Todavía no está, yo creo que... Pero sí, ya casi, de padrón.
0: Sí, yo... Lindo. ¿Qué va a poner la jeta mía yo en WhatsApp? Yo pongo, es un toro de eso, si lo tengo. Para que la gente sienta la presión.
5: Sienta,
0: ¿sí,
5: la presión. Sienta
0: bueno, Carlos, está muy bonito el toro,
5: está muy bello,
0: lo que sea
5: está
0: que
5: muy
0: tiene.
5: Bello. ¿Cuánto vale ese animal?
0: Yo creo que sí tiene que costar un billete.
5: Sí, vale un billetico. ¿Cuánto vale ese animalito?
0: Sí.
5: Bueno, feliz mañana. Saluditos, aquí vamos acompañándonos. Un saludo a Alejandra y a todos los que van llegando. Bueno, ¿sintieron o no lo sintieron? Los vamos leyendo. Buenas, buenas.
0: Bienvenidos, bienvenidas.
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3: Mañana maravillosa, 8:25. Está haciendo un solecito con vitaminas.
4: Claro, obvio. Entonces, que vitaminas. Se vea el nevado del Huila allá arribita, usted sabe que ese día va a ser sol, sí, como claro, para que saque a secar un papayo si quiere.
3: Sí, sí, sí. Qué maravilla.
4: Papayuela para Nochebuena, saque la que hoy la tiene lista par. Toda.
3: Qué delicia, qué delicia. Bueno, saluditos de buenos días a la gente que está en el TikTok. Johan Trainer está por ahí. Buenos días a Dayana González. Un saludo desde Ibiza. ¿Ibiza aquí o Ibiza allá?
4: Ibiza allá.
3: Bueno, saludos a...
4: Pues, tenemos amigos también, que varios amigos que se han ido para Ibiza.
3: Sí, sí, sí, sí, claro.
4: Es más, el Fonsi como que anda por allá.
3: ¿Sí?
4: Sí.
3: Sí, ya, pues, oiga, saluditos. Carvajal, ¿cómo está? Pollito, dice por acá. Ah, un saludito a mi amigo el Cauca.

0: clima.
1: Allá tiene que estar chévere. JJ Gutiérrez.
0: Ah, ya. Sí, hoy está por allá.
1: Cumbia Calle. Estaba grabando video con Cumbia Calle, sí, con su artista musical. Él representa un artista musical, Don Insulso. ¿Cómo se llama la canción que sacaron ahorita, La Iguana?
0: No es La Iguana, es una cumbia de, es un mosaico como de rajaleñas del San Pedro y eso. Ahí está, entonces, para que busquen por ahí Un Insulso. Estamos activos, Matatán, Jeffer Mosquera. ¿Cómo ha estado, muchacho, estos días? Saluditos a Juan, un saludo desde España. Bien, parcero, desde Algeciras. Saludos al pueblo machimba.
1: Se nos Mayito. Fue media Neiva para España, socio.
0: ¿Ah?
1: Se nos fue media Neiva para España.
0: Sí, no.
1: Ya yo cuando usted sale por aquí por las calles, está desocupado esto.
0: No, hola, buenos días, señores, del corregimiento de Vegalarga, Huila. Yo nunca iba a Vegalarga, parce.
1: No.
0: Quiero ir a tomar cafecito allá, a quedarme para una finca cafetera en Vegalarga. ¿Qué distancia hay de Neiva al corregimiento de Vegalarga, que es un corregimiento del municipio de Neiva? Yo quiero saber ese dato. Casi todos estamos en España, dice Juan. Sí. Bueno, parce, ¿qué hace por allá? Toca ir un fin de semana que sea festivo para que alcancemos a ir a España. ¡Hostias, tío!
1: No,
0: hostias.
1: Yo por allá me espantan. Por allá
0: ya
1: no
0: quiero
1: voy.
0: Otra vez mis arepitas. Parce, vea, cierre los ojos, usted que está en España, imagina esta hora un caldo de costilla con unas arepitas, mucho cilantro, un cafecito aquí de la región, unos bizcochitos de achira con quesillo.
1: Wilson, le voy a decir una cosa. Allá consigue todo. Allá consigue la masa para que haga las arepas. Allá
0: siempre
1: consigue.
0: Le tira uno todo.
1: No, en serio. Es que consigue hasta chocorramos, consigue colombiana, consigue aguardiente, lo que quiera. Eso por allá prácticamente es un barrio. Aquí. Eso es un barrio prácticamente de Colombia. Allá consigue usted de todo, mío.
0: Sí, pero española. Qué rico, dice. Uy, no antoje Matatán. Uy, qué rico. Bueno, aguardientico también conseguimos allá.
1: Consigue, pero yo creo que consigue desde del de aquí del Doblanís. No creo.
0: Bueno.
1: Consigue del otro.
0: A una hora que a Vegalarga de Neiva. Vea, bueno, listo. Saludos. Bueno, vea, ¿qué va?
1: Que tembló esta mañana.
0: Sí, tembló duro.
1: Yo no sentí nada.
0: Duro, duro, sí. Mucha gente sintió.
1: Debe ser porque venía en la moto.
0: Sí, yo también venía ahí en la moto y entonces no sentí el tema. Oiga, les tengo noticias y tiene que ver con el banco. Yo creo que es uno de los bancos que muchos utilizan. Bancolombia anunció una nueva jornada de mantenimiento programada para este fin de semana.
1: Saque la plata de la quincena, sí. Porque puede quedar embalado por allá.
2: ¡Que va a llover!
1: Imagínese usted por allá pagando la hamburguesita que va pidiendo cuando no, el banco está caído.
0: Claro, obvio. Sí, a mí me pasó una vez viajando, farsa, este tema, y nada, qué incómodo eso.
1: Usted no se imagina de dónde cae y no puedo salir un día, que no me pasaba la tarjeta, Wilson.
0: No me diga,
1: ahorita
0: Ortiz.
1: Lo va a contar.
0: No me diga, Ortiz. Oiga, domingo 17 de mayo se programan, según informado la entidad financiera, los trabajos se realizarán desde las 3 a.m. hasta las 8 de la mañana. Breve.
1: No, o sea, es pura hora de discoteca. Esa es hora donde usted está pidiendo
0: la. A las 3 de la mañana.
1: Claro, obvio.
0: Oye, pero es que usted es bien vagamundo. No,
1: pero es que a las 3 de la mañana usted está.
0: Yo a las 3 de la mañana ya estoy mimiendo. Uy, como cae solito, ¿no?
1: Usted tiene la cámara
0: al
1: frente. Se ha
0: vuelto muy sinvergüenza.
1: A las 3 de la mañana es hora de que la gente está en la discoteca, está pidiendo la otra botella.
0: Uy, no.
1: Claro que sí.
0: No puede ser, pues no, a las 3 de la mañana uno está durmiendo, a las 8 ya uno está desayunando. Claro, uno de pronto va a pagar, como cae solito, ¿no?
1: No.
0: Vean, muchachos, entonces se programan este domingo 17 desde las 3 de la mañana hasta las 8 de la mañana. No va a haber el tema de transferencia y eso, nada. Pero usted sí puede por con tarjeta, eso sí puede. Vea, lo que más extraño son los tamales con chocolate. Un sábado en la mañana. Uy, sí.
1: Ese sí es complejo, porque sí. La hojita de bijao no la consigue allá. Claro. De pronto le toca con hoja de plátano.
0: Tamalitos con chocolate. Uy, parce, lo delicioso que es el chocolate aquí en la región. Nosotros tenemos un chocolate potente. ¿Listo? Ya le di el dato entonces ahí.
1: Bueno, bienvenidos a los que se acaban de conectar también en TikTok. Ya se ha prendido el live en Mix Radio Neiva y a todos los que están en www.mixradio.co, a los que están también en la aplicación. Por aquí me está escribiendo Juanito Ibáñez, vea que tembló, que tembló pero en Bancolombia, dice. Desde Málaga, España, nos está escribiendo por acá otra persona en WhatsApp, vea, Javier.
0: Acaba de despertar, Juanito, es más mentiroso.
1: Javier también nos está escribiendo desde Málaga, España. Vea, lo que yo le digo es verdad, parce.
0: ¿Qué?
1: Mire, que hay medio Neiva de vuelta a España.
0: Sí, no, es que yo eso no me puede negar.
1: Mire, por aquí me está escribiendo a Vladimir que está camellando. Está camellando como en una fábrica, porque lo veo como una máquina cosiendo algo, pero no sé si son telas de ropa o son telas de muebles.
0: ¿Qué tal que está haciendo sillas para caballos?
1: No, y acá escribió, dijo, esta mañana estuve en Ibiza, llegué esta mañana, el vuelo se demoró. Dice que el vuelo se demoró mucho hasta Neiva.
0: ¡La para!
1: A Willy.

0: Luis Suárez, a Harvey también, saludos, a Mauricio, que está camellando. Ve, Mauricio está trabajando, me dice aquí, Mix, trabajando y escuchando los buenos temas, me dice. Y está trabajando como en un cultivo de, es que no sé si son flores o si son planticas de jardín, pero está muy, muy bacano, se ve. A ver, por aquí Mario también, que está aquí camellando en Rivera, es artesano de La Guadua y siempre está ahí, pues, escuchándonos.
1: Bueno, qué bien, nos alegra muchísimo que estén ahí.
0: Sí, que lo está esperando, Wilson, que la nota dice.
1: ¿Quién? Ay, el man, pero es que yo le escribí al interno y no me contesta. Contésteme ahí, manito, que yo quiero apoyarla y hacerle una notica del hombro para que conozcan el emprendimiento de nuestro amigo.
0: Ya no, oiga, ya estamos hablando mucho, ya nos están regañando.
1: Vea, ya voy a contarle, pero antes voy a saludar a la gente en Mercaneiva. Fui esta mañana y están escuchando Mitch ahí bien. Saludos a la gente de Mercaneiva.
0: ¿Qué fue a hacer usted en Mercaneiva?
1: En mercado, papi, yo soy un hombre.
0: No le creo. Estaba tragando, ¿cierto?
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2: Aquí estamos en este arranque de jueves de TVT y con buenas noticias como siempre en este arranque. Voy a saludar a nuestros amigos de la cooperativa Utrahuica. Don Alonso, ¿cómo está? Es el gerente y está con nosotros en esta mañana bonita de solecito. ¿Cómo está? Bienvenido a Meet, gerente.
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3: 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La verdad, muy fácil, y además que el ahorro que tiene por la tasa de interés también tiene unos beneficios que van a la par con el crédito. 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
2: Bueno, pues el gerente de la cooperativa Utrahuica, señor Alonso, acompañándonos en esta mañana de el jueves con noticias muy buenas. La invitación es para que se acerquen, horario atención de la cooperativa.
3: Aquí en Neiva Centro, en la oficina a la que yo pertenezco, de lunes a viernes de 8 a 11 y media y de 2 a 4 y media de la tarde. Y los sábados en la mañana de 8 a 11 y media de la mañana. Tenemos dos puntos de atención, que es uno que queda en Alto Llano y otra en calle 10, esa tiene un horario diferencial. Ellos atienden en las tardes de 12 del mediodía, 2 y media del mediodía, perdón, hasta las 7 de la noche, de lunes a viernes, y el sábado de 2 a 5 y media de la tarde.
2: Bueno, gerente, muchas gracias, muy amable. Nos vemos en el San Pedro.
3: Claro que sí, con mucho gusto. Ahí estaremos para disfrutar. Gracias.
2: Un abrazo. Aquí estamos acompañándolos en este arranque, escuchando Mix Radio.
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1: Bueno, vamos que vamos comandando. Son las 9 en punto. Me están pensando. El Arranque de Mix. Saluditos por acá a la gente que está en el TikTok.
2: Oiga, sí, saludos a la gente de TikTok. ¿Quiénes son?
1: Un abrazo cordial. Por ejemplo, vea, saluditos. Un saludo desde La Bota Caucana. Lo esperamos, amigo. Bueno, vamos para allá, vamos.
2: Yo he ido a ciertos lugares de Cauca, pero no conozco
1: La Bota Caucana.
2: No.
1: Bueno, saluditos desde Pitalito, Ramírez Pao, saludos, Laura Pulido, saludos desde Toronto, Canadá. ¿Por qué no me invitan a Toronto, Canadá? Saludos, Felipe, saludos desde el Caquetá. Desde la ruta 11, Comotor, Matatán, los estamos escuchando. Bueno, un abrazo a todos los que están llegando. Y si usted apenas llega, los queremos invitar para que vayan a nuestro TikTok. Hoy estamos ahí en vivo, como todos los días, acompañándoles en este arranque.
2: Hay gente de gigante reportándose por ahí.
1: Sí, sí, TikTok también.
2: Mire, acá voy a saludar a ver.
1: Gigante Huila, sí.
2: Voy a saludar Valencia, a Diego, a Jason. Quintero, que se están reportando desde España, Santander, Cantabria, dicen, y se ríe, dice que sí, que medio Neiva está por allá. O sea, ellos fueron los tres.
1: Sí, bueno, un abrazo. Saluditos entonces por acá desde Palermo. Le estamos acompañando. Saludos a Luis Molano. Bueno, se viene el evento futbolístico más importante del mundo. Estamos listos, preparados. Y hay noticias que tienen que ver con esto, y es que Colombia está también en el plano del fútbol, y obviamente pues Shakira está en la canción. Oiga, ¿cuándo es que la lanza? ¡Hoy!
2: Sí.
1: Hoy se lanza el tema de Shakira.
2: Mire, usted puede estar pendiente de ese lanzamiento en nuestro portal web, en www.mixradio.co. Yo le tengo toda la información que usted necesita saber de ese lanzamiento de Shakira y de los artistas que van a ser parte, pues, de como que del álbum, del tracklist oficial de este evento de fútbol, y también del día de la inauguración, que van a estarse presentando en vivo.
1: Y de la final le quiero hablar.
2: Sí.
1: Porque, vea, Madonna.
2: Sí.
1: Shakira.
2: BTS.
1: ¿Ah?
2: Eso va a estar, eso va a ser una bomba.
1: ¿Qué tal que me hayan escrito?
2: Que lo han llamado para que vaya a animar.
1: Para que vaya, sí, hola, sí.
2: Tiene que avisar con tiempo para que Chumi pueda sacar el día allá donde está trabajando.
1: Manito, claro, vamos para esa. Pues vea, según anunció los organizadores, el 14 de mayo será el evento que marca un hito en la historia en este torneo. Por primera vez un show de este tipo.
2: 14 de mayo es hoy.
1: ¿Ves? Sí, ¿no? Ah, el anuncio fue hoy, perdón, sí, el anuncio es hoy. Y la final de este evento futbolístico, 19 de julio. Okay. Entonces será la final. Hoy anunciaron esto, y pues todos estamos a la expectativa, todos los espectadores del fútbol, a la expectativa de obviamente este junta. También estará por ahí el vocalista de Coldplay.
2: ¿Mm? Ah, sí,
1: también. Eso va a estar brutal. Es la primera vez que le dan un ámbito artístico así de este nivel, ¿no?
2: Yo siento que están sintiendo el terror.
1: Sí.
2: Le metieron más selecciones, le metieron show a la lata eso.
1: Sí.
2: Entonces yo creo que es como diciendo, venga, si el Super Bowl, si el Super Bowl hace esto, ¿por qué el fútbol no va a tener? Pero quiere que le diga una cosa, el experimento que hicieron hace poquito no dejó muy contento a la gente, porque dice, mire, vea, es que si ustedes nos meten un show ahí, los jugadores se enfrían, cuando entren ya al segundo tiempo van a entrar como que sin ritmo, van a perder el ritmo del partido. Entonces yo no sé la verdad cómo va a funcionar esa vuelta.
1: Bueno, pues esperemos, porque este junte me gusta. Voy a revisar el correo, porque qué tal que esté ahí de animador. Me toca llevar a Mou. Saludos a mi amigo Mou.
2: Toca llevar a JJ, toca programar.
1: Toca llevar a JJ y a D-Y para que esté ahí tomando las fotos. Bueno, pues nos vamos programando para este evento, que va a estar muy, muy a la expectativa. Mucha gente por ahí también lista a la expectativa. Estaremos en modo San Pedro, modo elecciones y modo pues el fútbol, que no puede faltar sin duda alguna. Así que vamos que vamos.
2: Le voy a preguntar una cosa, caballo. Es que imagínese que aquí en Colombia están lanzando unas primeras pruebas piloto de inteligencia artificial haciendo diagnósticos médicos por WhatsApp.
1: No.
2: Entonces, ¿cuál es la idea? La idea es que, por ejemplo, usted tiene, no sé, una erupción en la piel, o tiene algo que necesita mostrarle, entonces usted envía las fotos.
1: Vea, doctor, es que me duele de aquí a aquí.
2: Y usted envía las fotos y la inteligencia artificial le...
1: Parce, eso es muy peligroso.
2: Sí, pues...
1: Ya la gente hace eso. Yo hay mucha gente que le pregunta ahí a la IA... De muchos temas, ¿no?
2: Pero... O sea, supuestamente, que usted tiene una erupción de piel, usted le envía las fotos y le hacen un diagnóstico con una precisión del 90% de efectividad.
1: No. Muy peligroso.
2: Pero ayer usted estaba diciendo que el mundo es digital.
1: No, claro, el mundo es digital. Estoy diciendo... Puede, o sea, no...
2: un diagnóstico lo desubiqué.
1: No, es que hay diagnósticos de diagnósticos.
2: Es que hay cosas que usted todavía no le puede soltar.
1: Claro, yo no dije que la IA era 100% garantizada, no. Claro, ya están avanzadas, sí, pero a este nivel de uno decir, no, es que ya no voy al médico porque la IA esto... No.
2: A mí me parece un poquito... Sí, claro. Un poquito prematuro, sí, puedes pues hacer
1: si
2: esa
1: la
2: vuelta.
1: Si la gente le creyó a las vacunas del COVID, ¿qué podemos esperar también?
2: Pero ¿no? Mire que le digo una cosa. Hay gente que está utilizando, por ejemplo, las inteligencias artificiales como psicólogo, como terapeuta... ¿Sí? Y entonces van y le cuentan un poco de cosas y como que siguen consejos que le puede dar una IA. Entonces, a que se automediquen o a que sigan consejos médicos.
1: Pero
2: de una
1: yo tengo una pregunta, ¿será que esa inteligencia artificial me da incapacidad?
2: Yo no creo. Usted es el propio a pedir incapacidad. No, yo ya me pues lo tengo claro, pillado. Sí,
1: ya voy para esa. De
2: ya
1: una,
2: me lo
1: trin.
2: Tengo pilladito, mijo.
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2: Son las 9 y 15 de la mañana, ustedes están arrancando este jueves, jueves de TVT, jueves de clásicos con Mix Radio. Vea, caballo, le voy a contar una cosa.
3: Dímelo.
2: Imagínese que últimamente se ha visto mucho que, pues con el avance de la inteligencia artificial, el avance de muchos motores que generan video, que generan voces, que están haciendo imágenes, pues resulta que los artistas, los actores, las actrices están metiéndose en la tarea de registrar su cara, su voz, frases importantes para que no sean utilizados con inteligencia artificial.
3: Vea pues, y ahí.
2: Pues que por ejemplo, mire, Michael Jordan,
3: ¿sí?,
2: es uno de los pues de las figuras que en este momento está registrando su marca.
3: Sí.
2: Para que la inteligencia artificial no la pueda utilizar. Taylor Swift también, por ejemplo, está pues también haciendo lo propio, blindándose, como que protegiendo su imagen, protegiendo su voz, como suena su voz, y están haciendo pues de todo para evitar que mañana aparezca.
3: Sí, claro, por ahí una canción,
2: ¿sí?,
3: una imagen,
2: un artista,
3: una publicidad
2: con un avatar que cante,
3: sí, claro,
2: como Taylor Swift.
3: Sí.
2: Entonces, pues bueno, el avance de la tecnología está obligando pues a estas figuras del espectáculo a buscar nuevas formas de proteger la imagen, de evitar el uso no autorizado de sus voces, de su cara, de su contenido digital. Entre ellos, vea, está Taylor Swift, está Michael Jordan, está Scarlett Johansson, está Tom Hanks, está Dwayne Johnson, La Roca también. Se puso en esa tarea de decir, bueno, venga, yo tengo un patrimonio aquí que he ido creando durante mucho tiempo, voy a empezar,
3: sí,
2: a protegerlo. Está, por ejemplo, Beyoncé, que estuvo pues
3: que todos
2: registrando.
3: Los artistas deberían de hacer el tema.
2: Sí, como que no le han puesto mucho cuidado a eso, ahí hay como que un vacío legal todavía, hay un gris que no está siendo protegido, y ya los mismos artistas, porque ellos casi siempre están representados o por una, a los artistas de música por una disquera,
3: sí,
2: a los artistas de cine, por ejemplo, tienen un representante, una casa que como que es que los protege a todos. Por ejemplo, Hollywood debería estar protegiendo a sus actores,
3: a su,
2: pero dicen,
3: equipo,
2: no, ¿sabe qué?
3: Claro.
2: IA porque me sale más barato.
3: Sí, obvio, exactamente, pero porque ya hacen muchas cosas con IA, música.
2: Exacto, entonces les ha tocado a ellos mismos decir, no, venga,
3: sí,
2: si ustedes
3: sí,
2: no me
3: total.
2: Protegen, me va a proteger yo.
3: Sí, toca, exactamente. Deberían de hacerlo porque pues otros iban a aprovechar y van a hacer plata con eso, entonces tenso ahí. Pero sí, me parece que artistas como Shakira, Cristiano Ronaldo, Messi, todos deberían de ya estar ahí para que la IA, la inteligencia artificial, no pueda pues tomar de una foto y crear un video, crear una publicidad.
2: Gente con inteligencia artificial, ni siquiera la IA sola, porque
3: sí,
2: es como,
3: ajá,
2: bueno.
3: O con eso.
2: Ahí les estamos contando en este arranque de Mix Radio. Buenos días, ¿cómo están?
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2: Bueno. ¿Cómo están? Saludos a la gente que ya desayunó, a los que apenas están despertando, a los que acaban de encender la radio. Quiero saludar a los amigos que están camellosos a esta hora en diferentes puntos de la ciudad. Oiga, tenemos unos fieles oyentes en un broster que hay por la 21. Rappi Broster, ahí, saludos. Un abrazo a la gente de Rappi Broster. Siempre usted pasa por ahí, están paja, todo taco ahí afuera con un parlante oyendo
3: mixes. Más arribita de Peter Pan por ahí, por esa misma acera.
2: Sí, ahí, Rappi Broster. Un saludo a todo el team, a toda la gente que está camellando a esta hora, desplumando el pollito y todo ahí.
3: Está camellando en un negocio, escríbanos aquí al WhatsApp. Lo vamos a saludar de una vez.
2: ¿Listo? Buen día. Oiga, ¿le tiene miedo a las abejas? ¿Le ha picado alguna vez una abejita o no?
3: Vea, le voy a contar una cosa, caballo.
2: A ver.
3: Una vez. Yo fui víctima de un ataque de una colonia de abejas africanas que de esas que son como nómadas. De esas que son como nómadas, sí. Imagínese que estábamos en la casa cuando vimos que el perrito lloraba. Eso fue hace muchos años. Y entonces nos fuimos para el pues eso fue Ventimana, nos fuimos para el solar donde estaba el perrito. Y lo vimos y estaba repleto de abejas, lo estaban atacando.
2: Ay, pobrecito.
3: Entonces nos tocó ir a cogerlo, a quitarle las abejas y ahí nos cogieron a nosotros. A mí me picaron como, según me contaron, pues las ponzoñitas que me quitaban como 70.
2: Uy, parce.
3: No, sí.
2: De razón lo dejaron así.
3: No, eso fue con bomberos y todo. No,
2: claro,
3: sí, 70 me cogieron. Ese día descubrí que no soy alérgico a las abejas. Menos mal, porque si no, ahí había quedado.
2: No, claro, parce, eso es.
3: A mí y a un tío nos agarraron.
2: Claro, es muy diferente que le pique una avispa a una abeja.
3: Ajá, una avispa también me ha picado.
2: Sí, vea, a mí una vez me picaron cuando yo era agropecuario, de verdad. Estábamos rozando un potrero y le di a un enjambre y unas abejas y ¡pum! Me picaron como unas cuatro también. Y una vez iba para Pitalito una moto, entonces no cerré la visera del casco.
3: A mí también me pasó esa.
2: Se me metió una así por el casco, pinitas.
3: También me ha pasado esa es clásica.
2: Sí, pero yo creo que todos hemos sido víctimas del tema de las abejas.
3: ¿Por qué estamos hablando de abejas?
2: Porque un señor se salvó, le robaron la camioneta.
3: Ok.
2: Le robaron la camioneta y ahí llevaba 240,000 abejas. ¿Qué? En esa camioneta. Entonces 240,000 abejas me salvaron. Pues en redes sociales se ha hecho muy viral la historia de un apicultor colombiano que vivió un insólito intento de asalto como de película, con un grupo de delincuentes que interceptó el vehículo en el que transportaba más de 200,000 abejas y lo obligó a bajarse, llevándose el camión sin notar que lo que llevaba a su interior. Al final el hombre recuperó el vehículo con las abejas porque como que en medio de eso el hombre logró hacer algo ahí para que salieran. Y esas abejas atacaron ahí. ¿Qué? Entonces, en medio del recorrido fueron interceptados por hombres armados y de la nada aparecen tres pelados con armas y eso.
3: Usted puede tener el arma que quiera, pero no, se le alborotan esas abejas y parce. Ajá. Suerte.
2: Sí. Pues los ladrones no sabían que en la parte trasera del vehículo viajaban más de 200,000 abejas. Minutos después, el camión fue abandonado kilómetros más adelantico y las colmenas se abrieron.
3: Claro.
2: Se abrieron, pero
3: después de que no se haya la abeja reina, ellas vuelven ahí, ¿sí o qué?
2: Sí, ellas vuelven ahí. Bueno, pues las abejas lo salvaron. Y le salvaron que no le lo robaran el vehículo. Aquí en Colombia, ñañañay.
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3: 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Son las 9 de la mañana y 52 minutos. 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
1: Bueno, el Versus Mix, escuchando Mix, estamos listos, preparados. Hey, ¿quién está por aquí activo a esta hora escuchando Mix?
2: Dímelo. Hola, Matata, muy buenos días. Aquí reportando sintonía desde Garzón. Para que nos coloquen el tema, reggaetón latino de Don Omar.
1: Señor, claro que sí, usted el que manda, mijo.
0: Aquí está la primera canción postulada en el Versus Mix.

0: 21-61-42-94-8. Buenas, buenas.
1: Dímelo, Mata. Dímelo. Para el versus, la estrella de Daddy Yankee.
0: Listo, vamos a hacerlo realidad. Vea, aquí está la segunda canción.
2: Esta es la segunda canción en el versus
0: mes. Par de noticas de voz. Listo, par de noticas de voz. Ya, al 321-6142-948. En modo mío.

0: dos canciones en este jueves. Bueno, ahí está. Un par de noticias de voz y listo, definimos esto. Buenas, buenas. ¿Quién está por aquí a esta hora escuchando Mix Radio?
1: Buenos días, Mix de Campo Alegre. Salud. Huila.
0: Dímelo.
1: Chester, por la primera.
0: Papá de esa manito, buenos días.
2: Matatán por la primera.
0: Listo, reggaetón latino, listo, manito. ¿Quién más está por aquí a esta hora en modo Mix, escuchando Mix Radio? Abó, dímelo. ¿Listo? Señor, bueno, hola Mitch, ¿quién anda por aquí?
3: Buenos días, parcero, la segunda.
0: Listo, hola, buenos días, Mitch.
4: Y estará con Micaela acá desde Barrión Cerrato y votamos por la primera desde la peluquería Dulce Sammy, siempre en sintonía con ustedes.
0: Me alegra mucho, un abrazo, espero que tenga un gran día. Señores, la canción más votada en este bonito día, maravilloso jueves. Jueves de TVT, ¿listos? Vamos, vamos que vamos, comandando y escuchando Mix Radio, así que vamos a hacerlo realidad.
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0: cancioncita nos la perreamos por ahí en el colegio, en la universidad, aquellas épocas, ¿sí o no? Bonito TVT. Espero que estén muy bien parchados, disfrutando de Mix Radio. Les acompañamos en este jueves. 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

Bien, son las 10:39, que se están preparando de almuerzo en esta mañana de jueves. ¿Qué será prudente almorzar hoy? Saluditos a los que trajeron coquita para la oficina. Un abrazo para la gente que está en su local comercial y nos tienen ahí a todo mix. Nos alegra mucho que estén camellosos, que estén trabajando y parchados, siempre activos. Los vamos leyendo, 321-6142-948. Ahí nos pueden agregar, nos pueden escribir, aquí estamos. Quejas y sugerencias. Buen día, hágale pues, hágale.

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2: Son las 10:48, la hora, escuchando Mix Radio.
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4: ¿Qué es la que hay? Bueno, saluditos, un abrazo por acá, dice, para mi amigo Harold, de la Quesera Bonanza.

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3: 11:45 la hora con un cafecito.
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3: Una vez más. DJ Nelson, escucha eso que es lo

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0: Ale, la nueva dinastía del reggaetón.
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2: Son las 12:45.
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2: Es la 1:45 y estás en modo Mix.
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0: y musiquita, claro que sí. Este es Mix dándole fuego.
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0: El mixeo en esta tarde de solecito.
1: Dímelo, Matatán.
0: Soy el Matatán W. Arroba. Dímelo, Matatán.
1: Dímelo, Matatán.
0: Y les voy a acompañar. ¿Qué se quieren oír? Dímelo. Dímelo.

0: bueno, 220, calorcito potente.
1: Dímelo, Matatán.
0: Quiero saludar a Carlos, dice que está activo con nosotros. Feliz tarde, parce, ¿cómo vamos? ¿Bien o qué? Espero que muy bien. Un saludo a Deyanira también. Sofi dice que está parchadita escuchando Mitch. Bueno, me gusta.
1: Dímelo, Matatán.
0: Me sigo, no me siguen todavía. Arroba dímelo, Matatán. Un saludo para aquí a Camila. Por ahí nos pueden agregar al 321-6142-948.
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0: Y también en arroba Mitch Radio Neiva. Estamos ahí activos escuchando Mitch. Siempre Mitch. More.
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0: Bebé, si el momento se dio, aprovechalo. Hey, no es para mañana.
3: Es para mañana lo que puedes hacer hoy.
0: ¿Tú me entiendes? Damas y caballeros, ahora en espacio.
1: Oh, wow. Dímelo, Matatán.
0: Ahora en espacio, ahora en espacio. ¿Cómo fue? ¿Cómo fue?

0: 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Yo.
1: ¡Ey! A la Reconquista.

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2: Son las 2:45 con un cafecito, escuchando Mix.
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0: empezaron a salir cositas por ahí, jugadores, y uno de ellos salió desacatado. ¿Qué es lo que está pasando? ¿Qué es lo que está sucediendo? ¿Cómo es? ¿Cómo sería? ¿Cómo así? Bueno, pues cositas del fútbol les vamos a ir contando en esta tarde en modo Mix, escuchando Mix. Y también para que ustedes se programen una cancioncita, lo pueden hacer al 321-6142-948. Una tarde de solecito potente. Y toda la música que quieran escuchar ahí en www.mixradio.co o la solicitan al 321-6142-948. Más wiki, más wiki.
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2: La hora con un cafecito Águila Roja, son las 3:46, escuchando Mix Radio.
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0: nuestras redes sociales, arroba Micho Radio Neiva, y se enteran de chismecitos, el movimiento, los artistas y mucho más. Espero que les estén pasando bien en este jueves.
1: Dímelo, Matatán.
0: Acompañados de Mitch, siempre Mitch, nunca en Mitch. ¿Qué hacen? Después de las 4, ¿a qué horas va? Después de que baje el sol, ¿sí o sí? Ah, bueno.
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0: Jake, un saludito ahí al parcero Jason, que está rodando a esta hora por la ruta 45. ¿Cómo va eso, parcero? ¿Bien o qué? Bueno, y a toda la gente que está por ahí de la Defensa Civil, parchaditos en modo Mix, escuchando Mix Radio, dímelo.
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0: Ryan Castro por aquí en este mixeo, escuchando Mix. Son las 4:35. Vean, les cuento que hay chismecitos por ahí en nuestras redes sociales. Se pegaron una pasadita en arroba Mix Radio Neiva. Ahí les tenemos cositas para que ustedes interactúen y comenten con nosotros en esta tarde de jueves.
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0: Saluditos también a los que están por Rivera, por Yaguará. ¿Cómo me los han tratado en este jueves de TVT? Ahí los voy leyendo. 321-6142-948. ¿Cómo está? Evelio, dímelo. Saluditos al mago que está activo, camelloso. 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
2: Con un cafecito Águila Roja son las 4:46, escuchando Mix.
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0: cayendo la tardecita de este jueves, escuchando Mix Radio. Bueno, ¿cómo van por ahí? Espero que muy bien. Saludos también a los que ya están listos, preparaditos para irse a relajar un poquito a la casa.
1: Dímelo, Matata.
0: Escuchando Mix Radio, bueno, al 321-6142-948, por ahí los leo en una presentación de Punto Net que está insuperable, que tiene unas ofertas increíbles para que ustedes vayan y revisen ya la factura del Canos. 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Escuchando a mí.
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2: Qué chimba, escuchando Mix. Me siguen por ahí también, arroba Dímelo Matatán. Un saludito para la gente de Acevedo. ¿Cómo está? Ana, feliz tarde. Un abrazo. Quiero ir a Acevedo. Quiero ir. Saludito para acá, dice, adelantando informes para el popular caleño. Saludos. La cancioncita. Bueno, ¿cómo está Alexandro? Tapiero, dímelo. Ah, wow.

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En Mix 94.8 son las 6 en punto.

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1: Buenas, ¿cómo están? Bienvenidos aquí. Arrancamos esta nueva hora de música. A partir de ya los voy a estar acompañando a que despidamos la tarde que hoy estuvo calurosísima en la ciudad de Neiva. Esta mañana amanecimos con la tierra temblando, entonces estuvo bastante, bastante potente. Hoy pues ya la gente está saliendo, alguno de la universidad, está saliendo de la oficina, se va para la casa, quiere parcharse una canción, bien puedan. Yo por aquí los leo al WhatsApp, me pueden escribir un mensajito 321-61-42-948. Pónganme ahí pues qué canción se quieren oír, cuéntenme a ver desde dónde están oyendo Mix Radio, que yo aquí los voy a estar acompañando, les voy a estar parcheando música increíble y la vamos a pasar súper top en esta tardecita, ya al final de la tarde de hoy, jueves 14 del mes de mayo.
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0: andando. Miren, este fin de semana tenemos Tour de Medallo por Neiva. Se cierra este semestre el Tour de Medallo por Neiva, nada más y nada menos que con Juancho Bonilla, que es el DJ oficial de Ryan Castro. Entonces, si quieren ir a perrearse las cancioncitas del cantante del gueto y mucha, mucha música, pendientes, porque vamos a estar regalando boletas aquí, los vamos a estar invitando y pues allá nos vamos a ver para que parchemos y cerremos con toda este puente festivo, porque ya lo que viene es San Pedro y viene fiesta y todas van a estar aquí en modo mix, así que pendientes
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2: Son las 6:45 y estás en modo mix.
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0: Dímelo, Héctor Betancourt.
1: Valdemaro, aquí estamos con toda la actitud. Miren, esta mañana estuvimos nosotros en el arranque de Mix Radio haciendo live en TikTok. Si usted todavía no nos sigue, vea, váyanos siguiendo en TikTok para que todos los días se parche con nosotros ahí en el arranque desde muy tempranito. El arranque, 8 de la mañana, iniciamos el live en TikTok para que nos sigan en Mix Radio Neiva. Listo, ahí les contamos noticias que tienen que ver con sus artistas favoritos, se enteran cositas que tienen que ver con la tecnología, que si deportes, que de todo, ahí en el arranque para que empiece su día como tiene que ser, aquí, acompañado de Mix
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